0: José Esteban, Patrulla 15. Ese merengue tiene 39 años de grabado. Es un santísimo. Saludos, ¿qué tal? Se acabó. San pam pam. Se acabó ese tablazo. El tema es navideño, según, pero no habla de Navidad en ningún momento. Es un tema que siempre tiene el aire navideño.
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0: Yo voy a beber.
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0: ¡Wow! Señores, ¿qué tal?
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0: N-103, el monstruo musical del Cibao, el tipo de la cabina ya, Robert DJ, con lo que te gusta. Zapatán, vamos a gozar el jueves 13 de agosto. A gozarlo con la mejor música, lo que me pida la gente.

los toros van. Para Galerariro. Buenas noches, Lucy. 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

0: sí,
1: el amor.
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2: Ay.
0: ¿Aló? 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
2: Tu bendita emisora, la emisora del pueblo. Bueno, hoy es jueves, pero la botella no tiene ni que un calendario. No, ¿usted recuerda? ¿Se acuerda de ese tablo? ¡Eso es viejo! Hay un amigo muy especial y oyente de la N que quiere escuchar aunque sea un chin de ese disco. Así fue. Siliano Almonte, saludos. Y a todo el que está ahí, permiso. Esta emisora es de bachata y merengue, pero la emisora es del pueblo. Y él quiere que yo le voy a colocar un chin de esto ahí.

0: fatalidad. Ay, ese disco sí destapó romo. Lo que antes se bebía de aduro. Botella por rumba en el suelo. Guapete, lo fraco, lo fraco. Esta es la N113, Robert DJCTA Internacional. Contacto conmigo todo el camino.
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0: Hermano mío, el Choral allá en Trenton, New Jersey. La tierra de Yanet Checo, quien anda por aquí. Y todo el que ande por aquí. Que disfrute su país, en República Dominicana, porque estoy caliente con el clásico, el clan del clásico. Y Richie Cepeda, un tema que está metido, está contento. Está contento. One, two.

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Un saludito para los tigres que están ahí en Sánchez Bolívar. Nelson, ¿qué tal? Y ella. Y ella esperando su doblazo ahí. Hay un tema, ese tema, y otra persona ahí pidiendo otro tema. Clásico, pero yo era un chinchín más para adelante. Dame un chancecito ahí, un chancecito. A mandarte ese fuetazo ahí. Una vaina heavy, heavy, heavy, heavy. En esta N-103 se rompe Robert DJ con lo que te gusta. Ando buscando un clásico aquí. Un clásico, déjame ver. A ver si lo ubico. Ya lo encontré y viene por ahí, pero antes este tablazo. Manuela me lo pide desde Rincón Largo, Santiago. La agrupación excelente del bandón suena aquí en la N-103 con Robert.

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señores, el dominicano. El dominicano Miguel Andrés Veras Marte, miembro de la banda Los Trinitarios, fue deportado a República Dominicana, según informó el Departamento de Seguridad Nacional de los Estados Unidos. Ellos emitieron un comunicado después de que el Servicio de Inmigración y Control de Aduanas deportara la semana pasada más miembros de las bandas, incluidos aquellos condenados por homicidio involuntario, agresión sexual, conducir bajo los efectos del alcohol y tráfico de drogas, así como agresiones sexuales. En la última semana, el ICE ha deportado a miembros criminales de bandas ilegales de inmigrantes, incluidos asesinos, agresores sexuales, conductores ebrios y narcotraficantes. Caramba, ¿eh? Miguel Andrés Veras Marte, un inmigrante ilegal de la República Dominicana y miembro de la banda Los Trinitarios, fue deportado el 4 de agosto. En su historial incluye condenas por fabricación, entrega y posesión de sustancias controladas, portar armas y sustancias peligrosas mientras cometía un delito violento, conducción temeraria y por la percepción o la recepción de bienes robados. En el comunicado cita a otros miembros de la banda deportados este mes de agosto de otras nacionalidades que copiamos a continuación. Caramba, hay mucha gente arrumbado, pa' acá, mandado pa' acá. Este es el aire, Robert Satea, hasta las 12, lo mejor en música, la programación que te gusta.

Nuestro hermano merenguero Ramón Orlando le ha pasado de todo. Luis Medrano recomienda a Ramón Orlando trasladar su concierto a la Arena Banreserva. O sea, no al Olímpico. Le ha pasado de todo a Ramón Orlando tratando de celebrar una fiesta con el merengue, pero aparentemente, según se ve, no va a poder hacerlo. El empresario artístico Luis Medrano le recomendó a Ramón Orlando trasladar el concierto con el que celebra sus 50 años de trayectoria artística del Estadio Olímpico Félix Sánchez a la Arena Banreserva Virgilio Travieso Soto. La propuesta fue planteada por Medrano a través de un mensaje dirigido a Orlando, al que Listín Diario tuvo acceso, a quien describió como una de las figuras que más admira dentro del arte nacional, en la que sustentó la sugerencia en los retos técnicos y económicos que implicaría montar un evento de esta magnitud en el Olímpico. Medrano señaló que la producción requeriría unos 6.000 metros cuadrados de material especializado para cubrir las estructuras, y que un material que no existe en el país, y aunque existiera, el costo del alquiler sería tan elevado que ni siquiera le permitiría cubrir los costos del evento. Caramba, ¿eh? ¿Cuánto ha pasado, Ramón Orlando Baloy, para celebrar sus 50? Aparentemente como que no va a ser posible. Sobadida, sabadí, papi, papá, tu bendita emisora, la M. Alguien me pide esto desde Camboya.

0: animación, Rafa Calderón.
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son. 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Gracias.

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1: Hoy día 3 de abril del año 1991, dedicado aquí al amigo Aurelio Guzmán, con cariño, esperando que la disfrute aquí en el estudio Enfi en Santiago de los Caballeros. Una cinta que se está grabando de Aurelio profesionalmente. Esto es una cosa, ¿eh? Esto no es una cosa de que tú me entiendes. Así, adiós, sí, aquí está Ramoncito, La Cigua y Boca Chula. Y el Che en el bajo.
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1: ¿Dónde están las mujeres valientes?

0: prender. Eso creo yo.
1: You'll be surprised. ¿Qué te parece, Royce? Muy juiciosa la tipa, ¿no?

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0: Muy buen día para todos, queridos amigos. Hola, hola, hola, hola, ¿qué tal? Saludos, saludos, mi gente. Hola, hola, hola. Bienvenidos aquí a este programa de hoy, viernes. Hoy es viernes. Así canta y se comenta en mi país. Un abrazo para todos. Bendiciones desde el fondo de mi corazón para cada uno de ustedes que me honran ahora mismo. Me siento honrado con tanta gente laboriosa, gente buena, que está en sintonía en este momento prestándome atención, y eso vale mucho. Por eso siempre lo valoro y estoy aquí presto para complacerle en lo que esté a nuestro alcance, orientaciones, alegrarle con su música, complacerle con su solicitud musical, cualquier orientación, cualquier explicación, siempre que está a nuestro alcance estamos para servirles. A los de aquí, los de allá, todos tienen su oportunidad. Recordándoles que este medio es poderosísimo, llega a todo el país. Señor, esta emisora se oye en toda la línea noroeste, por allá por Dajabón, Santiago Rodríguez, los municipios de Montecristi, Valverde, Santiago, Puerto Plata, se oye por allá por Nagua. Este es un programa que se oye en todo el territorio, en toda la parte norte del país, en el Cibao sobre todo, ¿eh? Así es que tenemos un relevo, una estación en Nagua que nos sirve de relevo para seguir con mayor audiencia, mayor alcance en todo el Cibao. Y en Estados Unidos, en donde está la gran comunidad dominicana, en Europa, por allá nos sintonizan a través de la N103FM.com, la N que tiene su aplicación, y la papillónica.net en Google, y también pueden bajar la aplicación de Google Play o App Store, las tiendas de Android y también de los iPhone. Bien, entonces vamos a poner este merenguito aquí, que hace tiempo que no lo oigo. De El Ciego de Nagua, Chiche Bello, óiganlo ahí.
1: La papa.
0: Fresco, pero ¿qué fue? Me brincó ahí. No, no, por eso no era que yo quería. Ah, yo quería Chiche Bello, ¿dónde que estaba? Me brincó. Oh, Dios. Vámonos entonces con El Prodigio. ¿Qué le parece si no vamos con esto? ¡Ay! La botija al estilo del Prodigio.

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El amor sí existe, se lo demostró ella, la Baby Prestigio. Ya son las 7:56 en la mañana de este viernes. Hoy es viernes y estamos a 14 de agosto. Pero ven acá. Oh, Dios mío, pero ¿qué fue? Oh, pero me está como fallando esto. ¿Y qué es lo que está pasando ahí? Déjame ver. Espérate. Yo tengo este merenguito puesto aquí. Vamos aquí. ¡Ay! Un bichito papillónico temprano.

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Anótale otro ahí. El cabaret de Marco Ascona, Marco Estilo, el poeta de Celestina. Sí, señor, déjame ver. Recuerden que esos temas que estamos poniendo aquí de Marco Ascona están disponibles para... están a la venta para cualquier músico que lo desee y hacerle su arreglito. Esas letras están ahí, debidamente registradas ya a nombre de Marco Ascona, el poeta de Celestina. Vamos ahora al periódico. Aquí tengo las Reinas del Caribe. Buscan en RD pasar a las Olimpiadas de Los Ángeles 2028. Del 21 al 29 de este mes, el país será la sede de la versión 2026 de Norseca, que otorga un boleto olímpico al ganador del torneo. Bueno, aquí van a participar casi todos los países de América Latina. En Norseca, así que para obtener el pase a las Olimpiadas. Si no ganan ahí, no van. Y si ganan, pasan. Ya han ganado en otras ocasiones este evento. Y ahí estarán ellas del 21 al 29, una semana. Se estará realizando la eliminatoria aquí para ver cuáles son las que van para las Olimpiadas de Los Ángeles. Aquí está, Boston encuentra el rol que saca la mejor versión del derecho dominicano Brian Bello. Desastre como abridor, pero con números de Cy Young como relevista. Así que lo pusieron como relevista y ahí encontraron dónde es que el hombre rinde. Brian Bello, el dominicano.

lo salva vida, mucho cuidadito, mucha precaución. Yo si salgo con muchachos, yo no me baño, tranquilo, y mirando todo el tiempo, mirando. Pero yo veo gente, madre, señores, que yo no sé, a esa sí le cabe el nombre de madre, pero madre con la M adelante, esas mujeres que dejan a los muchachos, ella entretenida con su novio, con su marido, y los muchachos solos ahí. Yo los he visto, señores, eso llora ante la presencia de Dios. Yo digo, pero venga, acá hay estos muchachos. Ah, míralo allá ella revolcándose con su marido. Coño, pero qué madre, Susan. Eso es lo que se llama un niño hijo de su madre. Oh, Dios, la vida. Déjame ver. La vida en pareja comienza antes para las mujeres jóvenes que para los hombres, de acuerdo a la ONE, la Oficina Nacional de Estadística. Oiga, sí, las muchachitas se enamoran primero, se van primero con los muchachos. ¿Usted ha visto un muchachito que diga que se casó de 13 años? Ni de 14, ni de 15. Muchachito todavía se da, está en su casa. Entonces la vida en pareja empieza primero para las mujeres, para las niñas. ¿Usted nunca ha visto un muchachito que de 15 años que mudó una mujer? Es decir, las muchachitas sí se van primero. Y ese dato estadístico es muy verdad. Entre los 15 y los 19, del 80-96% de las mujeres nunca se había casado ni unido, frente al 95% de los hombres. Es decir, que las muchachas se van, los hombres son más selectivos cuando deciden ya. Y mira, los hombres son los parranderos, pero las muchachitas se van primero. Déjame ver qué más. Cuba atribuye a presión de Estados Unidos el retiro de 9 diplomáticos en RD. La Cancillería Dominicana dio 7 días para que los funcionarios y sus familiares abandonen el país. La decisión ocurre en el centenario del natalicio de Fidel Castro. Ay, sí, la presión de Estados Unidos, no lo dude. Eso es verdad. Están rompiendo relaciones con Cuba, el gobierno que tiene su país metido en la miseria. Yo no he visto un gobierno socialista donde las cosas marchen bien. Y vienen acusados y que de las presiones. No. Es que ustedes no saben manejarse bien. No hay libertad. Ustedes no dan chance. No dan oportunidad a las empresas, a los inversionistas, a los emprendedores. Todo es para ustedes, los del grupito de arriba. Ustedes sí están bien. Toda la gente que están allá arriba. Eso están muy, muy bien. Miren el caso de Cuba, miren el caso de Venezuela, miren el caso de, ¿dónde fue más? De Colombia. Ese hombre es un desastre, el tal Petro ese. Un desastre, los hospitales listos, sin presupuesto y un lío terrible. Eso lo publicó la importante revista The Economist, la número uno consultada por grandes inversionistas, mandatarios del mundo. Le prestan mucha atención a la revista The Economist. Ofreco, medio mío, Bueno, pues si se rompieron las relaciones con Cuba, ya se acabó. Hasta que haya un gobierno ahí que digno para los cubanos. Es que esto se está llenando de cubanos. Yo las he encontrado sirviendo en los restaurantes, la cubana, igual que la venezolana. Ya esto está lleno de cubanas, muchas cubanas aquí haciendo videos para buscársela con YouTube. Así es que las cubanas y los cubanos andan esparcidos por el mundo porque no hay vida en su país y son ellos mismos los que dan los testimonios, no somos nosotros, que se asombran cuando ven un supermercado y ven carne. Ay, Dios mío, mira la carne, mira cómo está la carne aquí, y allá se la dan controlado, un tajito una o dos veces por semana si aparece. Entonces, ¿usted cree que ese país debe estar así? No, hombre, que presionen al mundo entero para que... Están a punto de invadir ese país ya para sacar a esa gente. Está bueno ya 60 años de desgobierno, de miseria. Coño, y nunca hay elecciones. O sea, el pueblo no tiene libertad. Es el grupito, la familia. Una herencia como donde hay monarquía. Los reyes van pasando a los hijos, que son los que heredan. Ay, coño, pero qué lindo vivir en la cojioca así, No, señor. Vamos a apoyar eso, es verdad que... ¿Para qué tener relaciones con Cuba? ¿Para qué? Ellos no tienen cuarto para comprar nada ya. Entonces,

¿Qué es lo que le vamos a vender a ellos? Si no podemos hacer relaciones, entonces una forma de presionarlo es esa, de, bueno, romper relaciones, que se vayan con toda su familia, toda esa gente que lo que están aquí viviendo de cuento, en nada, porque ¿qué es lo que están haciendo? Nada aquí ya.

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hoy también esperamos un día bastante caluroso. Sí, amaneció un poquito fresco, pero ya hace rato que está encendido el día de hoy, 14 de agosto. Día 14 de agosto, no habrá lluvias este fin de semana. Oye, semanas. No habrá lluvias este fin de semana. De modo que ya ustedes saben, a hidratarse. Llévense un paquete de agua, de la buena agua extra, la que garantiza salud. Hay que hidratarse todo el día, aunque usted no tenga sed. No espere tener sed. De acuerdo a lo que he estudiado y he visto, los grandes investigadores han concluido que uno no debe esperar tener sed. Cuando ya usted está pidiendo sed, es porque usted está deshidratado. Así que acostumbre a beberse su traguito de agua, así como el que está bebiendo cerveza, un traguito de agua a cada rato. Y eso nos va a mantener en vilo, activo siempre. Pero si usted se deshidrata, permite usted que se le vaya todo. Cada vez que usted habla, cada vez que usted respira, está botando agua, agua, cada rato, agua de su cuerpo. Si suda, mucho más todavía. Ya usted sabe. Así que cuidarnos, porque de acuerdo a meteorología, no hay nada de lluvia. Y la temperatura va a subir a 34 grados Celsius. Ya usted sabe, eso es terrible, terrible. Resaltan el legado político y educativo de Licho. El presidente Abinader hizo guardia en el PRM. Carolina Mejía y Alfredo Pacheco instan a honrar su legado. De el Ayuntamiento del Distrito, el Congreso Nacional y el partido PRM rindieron homenaje al ex regidor y ex diputado Andrés Matos Licho, a quien definieron como un gran comunicador y profesor entregado a la política y al magisterio. Muere uno de los grandes del PRM. Seguimos chequeando aquí el periódico del día de hoy. Vamos a ver qué tiene la información de aquí de Santiago para el día de hoy, a ver qué nos trae la información en primera plana. A ver la portada de la información. RD destaca ventajas para impulsar desarrollo regional. El gobierno dominicano destacó las condiciones estratégicas con que cuenta el país para impulsar la competitividad y el desarrollo regional como parte de su compromiso con la cooperación y el crecimiento de los países centroamericanos. El planteamiento fue hecho por los ministros de Hacienda y Economía, Magín Díaz, ministro de Hacienda y Economía, y también el de Industria y Comercio. Santiago se viste de patria por la restauración con diversos actos. Santiago de los Caballeros conmemora el domingo que viene, ahora este domingo 16 de agosto, el 163 aniversario de la restauración de la República, fecha que marca el inicio del grito de Capotillo, 1863, para recuperar la soberanía nacional tras la anexión a España. El programa oficial de las actividades patrióticas está ya disponible en la web de lo que habrá. Déjame ver si habrá desfile militar. Creo que sí, vi muchos vehículos que ya se estaban acercando para acá, que venían de la línea. Déjame ver qué más hay por aquí. El programa oficial de las actividades patrióticas inicia a las 8 de la mañana en el Monumento a los Héroes de la Restauración. Incluye honores militares y una misa solemne, depósito de ofrendas y un concierto de la Orquesta Filarmónica de Santo Domingo. La jornada es convocada por el presidente de la República, el Ministerio de Defensa, el Ministerio de Educación, la Comisión Permanente de Efemérides Patrias, la Gobernación Provincial de Santiago y la Alcaldía de Santiago. El acto central será realizado a las 8 de la mañana en el Monumento a los Héroes de la Restauración, con el ennestamiento de la bandera nacional y la interpretación del himno nacional a cargo del Ministerio de Defensa. Seguido de la lectura de la orden del día, se rendirán honores militares de estilo y una salva de 15 cañonazos en honor a los héroes de la gesta restauradora.
Además, depósito de ofrendas florales por distintas instituciones. En la parte protocolar intervendrán como discursos alusivos a esta fecha histórica el director regional de educación, Pedro Pablo Marte, el alcalde del municipio de Santiago, Ulises Rodríguez, la gobernadora de la provincia, y el presidente de la Comisión Permanente de Efemérides Patria, Juan Pablo Uribe. La reseña de la gesta estará a cargo del coronel historiador Sócrates Suazo Ruiz, director de Historia del Ministerio de Defensa. La jornada cierra a las 4 de la tarde con el concierto por la patria a cargo de la Orquesta Filarmónica en el Gran Teatro del Cibao. El concierto organizado por el Ministerio de Cultura contará con la participación de reconocidos intérpretes, entre ellos Carlos Alfredo Fatul, Adalgisa Pantaleón y Jessy Saveri, así como el grupo coral Coribe. Déjame ver, entonces habrá un Tedeum a las 9 de la mañana en la Catedral Santiago Apóstol. Luego a las 10 serán depositadas ofrendas florales, pero no veo el desfile. Mientras que el Ministerio de Trabajo recordó que este feriado patrio es inamovible, no se elabora, manteniéndose el domingo 16 y retornando a las actividades normales el lunes 17. O sea que no hay un día de que vamos a poner el día el lunes, no, eso quedó ahí ya, el lunes a trabajar todo el mundo de nuevo. Pero yo no sé si fue que me salté, pero no veo aquí que habrá desfile militar. Ahí están lo que van a hablar. La gesta a las 9 en el parque, está programado un tedeum en el parque Duarte para las 9 en el parque Duarte, está programado un tedeum en la Catedral Santiago Apóstol. La jornada cierra a las 4 con eso. Bueno, no habrá desfile militar aparentemente. Pero qué raro que no está reseñado ahí, porque yo vi muchos vehículos subiendo de la línea. Bueno, vamos a esperar a ver qué sucede. Mientras tanto, aquí continuamos. Me siento orgulloso de ser dominicano. Orgulloso de vivir, de difundir la música típica a todo el mundo por estos medios. Orgulloso de ustedes que me honran con...

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2: Usted pudiera poner, aunque sean 5 horas de esos merenguitos típicos ahí, para uno embullarse, chapeando o de llevando en el conuco y sembrando o atendiendo los animales, ¿usted me entiende? Que es lo mismo uno se lleve el radio para ir corral cuando voy de ñay, oiga, oyendo esos merenguitos, y ya usted sabe que no quiere que la hora pase.

0: llegó el fin de semana de este viernes 14 de agosto. 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Oye, ahí la estrella sonando. 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

Eso va a estar lindo, lindo, lindo. El 22, sábado 22, Nixon Román y el Bandón. Ahí culminando con las patronales de Gurabo, manteniendo la tradición, Freddy Crisóstomo y el Prieto de Gurabo. Sí, señor.

Giovanni Polanco despidiendo el programa de hoy y de esta semana. No tengo por aquí las actividades de Giovanni Polanco, déjame ver, no sé, búsquenlas por ahí. Entren a sus redes. Cristian Polanco está disponible para atenderlos cuando usted llame a su número. Aquí está, 809-426-0236. Giovanni Polanco cantándole desde el fondo de su corazón a toda su

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0: Cuando el caballo está viejo y cansado, le dan sabana, o sea, le dan banda. 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
1: Sí, señor, N103. Darling Guzmán está de cumpleaños hoy, el niño Darling, felicidades. Eso es en Licey al Medio, así que para este jovencito que cumple sus 12 años hoy, felicidades de su emisora.
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1: Así que para Darling, felicidades. Presente de su padre, Félix Guzmán. Darling, pásala bien en tu día, en este viernes, celebrando con la emisora número uno de Santiago, la N. Oye,
0: Juan Luis Pérez, indetenible, por la N 103.5.

0: pasó? Parecen ratones. Te ruyen espalda por detrás. ¡Sí, señor! Gracias, gracias.
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0: Tengo una novia que es un amor. Oye, esa tipa me deja tranquilo. No me molesta para nada. Es la N, es el monstruo. Arriba lo bueno, la pausa. En breve, más música.
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0: Oye, merengue típico con sabor. Es la N103 en tu fin de semana, tocando toda la música buena del monstruo.
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Sabor. Giovanni Polanco, el mambólogo. Es la N, es el monstruo musical en este fin de semana, tocando todo lo bueno. Fin de semana de gozadera, verano caliente, con esta emisora. Me gustan esas tanguitas que ella se pone.

0: pero nos dejó mucha música buena. Muchos éxitos. Uno de ellos, ahí estaba, tú con él. Lo escuchaste aquí en la emisora que da más duro en todo el Cibao.
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0: el sabor de la banda. Con el Lunarcito. Complaciendo a mi amigo Ronald. La gente de Camden, allá en New Jersey, gracias. Mi amigo Ronald Tejada. Oyente fijo de la N por allá. Animación de Juan Luis Pérez en este viernes, viernes 14 de agosto. Buenos días, es fin de semana.
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0: continuación, Rafa Calderón.
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el número uno. Si lo duda, Tontón, ripea Tontón. Por eso le llaman.

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1: ¡La vainita, manzón!
2: ¡Oye! Esto va dedicado para el pueblo. ¿Cómo es lo que hay? Desahogándome.

0: sufrimiento.
1: Dios mío, qué mala enfermera. Búscala en YouTube o en cualquier plataforma digital. Enfermera.
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viernes. Si tú no puedes con la espuela, no sea bruto. Dale con el pico. Los toros van. ¿Y de qué manera? ¿Y de qué manera? Como es la vaina. Los toros van.

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Hasta las 12 del mes.

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0: ¡Animación! ¡Rafa Calderón!
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3: Tocando lo que te gusta. Lo que la gente prefiere a esta hora, que es la banda real, el show que ya arrancó. Esta emisora,
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3: Es tu fin de semana que comienza ya, viernes 14, agosto 2026, hasta la 1 de la tarde. Mis amigos, bienvenidos todos a esta gran fiesta, a esta gozadera.
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3: Como siempre, a esta hora de corazón, les deseo a todos muy, pero muy buen provecho.

0: Homenaje a Bolo. El amigo Rafael Estrella. Complacido, mi hermano Rafael.
1: ¡Chichi!
2: ¡Chichi, mamá!
0: Allá en Conérico, gracias. Rafael, Rafael, activo, activo, siempre por ahí. Escuchando la mejor emisora,
3: La N.
0: El show de la banda.
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0: Hasta la una contigo este programazo. 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

0: 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Ellos apoyan el show de la banda por aquí, por la N. Hasta la una.
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¿Hasta dónde le dicen Cirilo, hombre? ¡Hey! Pero bueno. Sí, señor. Saludos para mi amigo César Severino, la familia Severino completa, para su hijo Julio y también para nuestra amiga Angie. Y la primera dama, siempre, siempre gozándose este programa. Gracias a nuestro amigo César y toda la familia Severino, reitero, que se gozan este programa de la banda completito al mediodía. Bueno, déjame ver. Para esta noche, atención, esta noche del viernes, nos vamos para Mazucamba. Esta noche la banda real llega a Mazucamba aquí en Santiago. Esta misma noche, esta noche tonight para Mazucamba. Para mañana sábado, sábado 15. Atención a mi gente de Esperanza, mañana está la banda por allá en Las Palmas Carhuaz, en el cruce de Esperanza. Lunes 17 en Jarabacoa, Luxury de Jarabacoa. Sábado 22, Plaza Marte de la Cuesta Sajoma. El sábado 29 en Ashley Baran Lounge. Esto es en Luperón, Puerto Plata. Las actividades de la banda en Santiago esta noche, te lo dije. Nos vemos esta noche en Mazucamba. Mi amigo Alberto 3030 dice por aquí, ok. ¿Quién es el comisario? Para Juan Gómez. Ah, Juan Gómez, mi hermano, anda por aquí todavía, Juan. Déjate ver, Juan, para darte un abrazo. Y mi amigo Alberto 3030, déjame ver. Tengo por aquí más mensajes que me llegan a WhatsApp. Mi hermano Juan José Peña me mandó una nota por ahí. Debo escucharlo fuera del aire. Juan José, mi hermano, vámonos con este tema. Voy a colocar un tema, señores, para mi amigo César Severino. Un tema donde se encontraron en el cumpleaños de mi amigo César hace ya unos años. Estaban tocando esta noche Banda Real, Bartolo Alvarado y Raulín Rodríguez en el cumpleaños de César Severino. Y vamos a colocar este tema. Con Bartolo, el de Nagua, la leyenda. Oye, se me fue la...

0: Recordando a Bartolo, la leyenda, un artista irrepetible.
1: Ya, muchas gracias.
0: Que en paz descanse Bartolo, caramba. Tormenta y Cristian.

el más virtuoso en el acordeón. Ahí se formaron Tormenta y Cristian. Ahí estuvo Vinicio por mucho tiempo también con Bartolo. Una escuela de músicos. Ese fue Bartolo, el gran maestro.

0: muchas gracias.
1: Sí, señor. Juan José Peña, mi hermano. La gente de Mao. Van a gozar mañana allá en con la banda real en Esperanza, en el cruce, mi hermano. Van a dar banquete mañana, sábado 15. En Las Palmas Caruas, en el cruce de Esperanza mañana. Pero esta noche, si estás en Santiago y te quiere dar una gran fiesta, vámonos para Mazucamba. 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

0: Bendita sea mi madre, mi vieja, por haber parido este macho. Mi amigo Aneuris Crespo, la gente buena de Mao. Ay, cariño, Aneuris, mi hermano. El hombre está preparado para gozar mañana con la banda ya. En Esperanza mañana. Cariño para mi amigo Darison Almonte, allá en New Jersey. Gracias, mi amigo Darison, esperando el merengue Arturo Almonte. Vamos a buscarlo en breve, hermano, para complacerte con eso. Rafaelito Castillo desde Manhattan. Ahí estaba el comisario, mi hermano Rafaelito, complacido. 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Gallo, mi hermano, un saludo para ti. Para mi hermano Julio también. Julio, un día de esto nos juntamos de nuevo. 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Vámonos con este, oye.
1: Usted sabe que estos hierros son suyos, Bartolo.
0: Gracias. Otro merengue más, donde Bartolo Alvarado tocaba el acordeón con la banda real en el cumpleaños de nuestro amigo César Severino. Reitero que fue junto a Raulín Rodríguez. Estaba Banda Real y Bartolo Alvarado ya hace unos añitos. César, vámonos con esto.
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2: Gracias, gracias, gracias a los muchachos de Banda Real por soportarme aquí. Bien, vengo para complacer el amigo César Severino, que dice que su sueño era que yo le tocara un par de temas en su cumpleaños. Ya vio su sueño, lo está viendo ya. El sueño de mi amigo César Severino. Que lo cumpla feliz, César. Felicidades.
0: Oye, qué bonito. Recordando a esta gran leyenda, a este maestrazo.

0: Gracias, gracias, muchísimas gracias.
1: ¡Ey! Bartolo, Bartolo tocando el acordeón ahí, Vinicio López cantando con la banda. Qué bonito es recordar el show de la banda. 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Vámonos con esto. Son muchas peticiones, pero el tiempo es corto. Complaciendo, oye.
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0: mi gente buena de Moca, Sócrates. Un abrazo para ti, mi hermano. Y para mi llave negrito también. Y para nuestra amiga Delia, la doña. Sócrates, el que más sabe de vehículos. El junte va, mi hermano. Ya tú sabes. Bendiciones, mi gente buena de Moca. Negrito, guárdate ese litro, que le vamos a dar para abajo pronto.
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4: Bueno, Charlie.

0: bachata cabaretera,
1: Okay.
0: Una bachata de cabaret.
1: Okay. Dice así.
0: Una que se te ocurra a ti, una bachata de esa dura, de la de antes. Vamos a ver, vamos a ver.

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1: ¡Hey! ¿Cómo están? ¡Saludos! Buenas tardes, buenas tardes, buenas tardes, muy buenas tardes. Bienvenidos, ya comienza lo mejor. Ya está en tu radio el tiempo de The Legend. En este viernes, viernes de merengueros. ¿Y dónde están ellos? ¿Dónde están ellos? ¡Toque trueno! ¡Ay, Dios mío! Fran Bermúdez. Aney Quiñones. ¡Oh, mi Dios! Juan Espinal. ¿Qué? ¿Dónde están? ¿Dónde están? Conectado bien temprano está mi hermano Facundo Débora, allá en la Isabela Histórica. 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Muy pronto será restaurante, restaurante, pizzería, and bar. Así que ya lo saben. Facundo Débora, hombre de prestigio, ya en mi tierra. Un orgullo. Ramón Torres también dice buenas tardes, saludos desde Elizabeth, New Jersey. El patrón de Jicomé también está conectado ahí. Luis Francisco lo hace también. ¿Cuánta gente? ¿Cuánta gente? ¿Cuánta gente? Vamos a vivir el viernes. ¿Dónde están ellos? Che Grúa, el de Tamboril. La Roca. José Antonio Uva. Tuco Uva. Isidro Muñoz. Dalmacio Almonte. Francis Díaz, el de Jacagua. Pedro Méndez, el de Jacagua. ¡Oh, mi Dios! ¿Dónde están? ¿Dónde están? ¿Qué dónde? ¿Qué dónde? ¿Dónde están? Dime a ver.

0: ¡Pero qué lengua que está sabrosa esta!
1: No nos vamos.
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0: 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Continuamos en este viernes de merengueros. ¿Y dónde? ¿Dónde? ¿Pero dónde? ¿Dónde están ellos?

0: Marcelo Gómez, conectado Marcelo Gómez. Daniel Ferreiras dice viernes de merengueros y dónde están ellos. Activo desde Orlando, Florida. Gracias por estar ahí gozando, gozando, gozando. Está también el Robin Rodríguez, Meneo Colmadón. ¡Ey, Meneo! Allá en Filadelfia está Meneo Colmadón. Está ahí también. A ver, a ver, a ver. Luis Simés, Xiomara Mena. Gracias, Xiomara Mena, por estar ahí también, gozando a esta hora. Ramón Torres también está conectado. Gracias, muchas gracias. El Robin Rodríguez. ¿Cuánta gente? ¿Cuánta gente? ¿Cuánta gente? ¿Cuánta gente gozando?
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0: Así es la cosa, entonces. 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The Legend, viernes de merengueros. Héctor Herrera, Toribio Herrera, Juan Herrera. ¿Dónde están? ¿Dónde están? Adalberto Herrera. Atención, Néstor, si me vea, mi hermano. Luis Hernández. Me le da mi cariño. Al igual que a mi hermano Nelson, Nelson, Nelson. El hombre de Naranjo Dulce, Nelson Fernández. De ver show a Gordon Talks a Caruas, allá en Long Island. Siempre está ahí gozando. Para él y toda su familia.

pero qué bueno va, qué bueno va. Saludos para Katy Peralta, que está en sintonía. Buenas tardes, Katy. Está también Daisy Veras Batista. Dice que le gusta el programa, que se enferma con este programa. Torres Torres también. Daisy Veras Batista, gozando. Usted no se mueva porque lo bueno sigue. Viernes de merengueros. ¿Y dónde están ellos?

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1: Ah, pero eso está bueno, ¿verdad? Todo el mundo gozando, gozando, gozando, gozando. Esteban de Jesús Álvarez, Chicho Lima. La gente lo está aspirando para la alcaldía ya en Villa González. El periodo 28-32. Así es la cosa. Hermano Esteban de Jesús, el colega. Chicho Lima. Está siempre ahí gozando. Locutor también, mi colega. Así que para él, saludos especiales. Gracias por estar en sintonía. 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Y la comadre Emily, la comadre Emily está gozando a esta hora. Katy Peralta, buenas tardes. Katy dice, en nuestra tierra de vacaciones con Emerald. Ah, tú estás allá de vacaciones, estás allá. Ah, pues yo no sabía. Ah, pues eso está bien. Katy está allá de vacaciones. Está con Merales allá. Dice Torres Torres, Negro, ponme, me está doliendo. Todo es para el lunes, estamos en viernes de merengueros. Sí, tal vez ahorita te pongo un pedacito que ese merengue está gustando. Se está metiendo, se está metiendo, se está metiendo, se está metiendo. Metiendo, metiendo, metiendo. Buenas tardes, hello.
2: Sí, familión.
1: Dímelo, familión.
2: Estamos bien.
1: Qué bueno.
2: ¿Cómo está usted? ¿Su salud bien todo?
1: Todo bien, gracias a Dios.
2: Sí, un saludo para la Chagrúa.
1: Ok.
2: Y la Roca.
1: Ok.
2: Quiero que me complazca con una canción.
1: ¿Cuál?
2: El delito.
1: Ah, pues está bien, no hay problema.
3: Pilla, pilla, pilla, pilla.
1: Seguimos. Muchachos. En este viernes de merengueros. ¿Y dónde están ellos?
3: Diablo, Richard. Avísame si lo hago yo. Junior.

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1: El Robin Rodríguez está gozando. ¡Ey, qué bueno, qué bueno, qué bueno! Yo dando los anuncios creyendo que estaba en el aire. Y no estaba en el aire. ¡Ay, Dios mío! 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Tiempo de continuar con más, más. Me pidieron Se Murió Mi Padre, ahí va. ¡Ay! José Andeliz está en sintonía. Sí. Rubén Rodríguez también. José Domínguez, el patrón de Candelón. Torres. Dime, Katy.

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Señores, nos vamos, nos vamos. Me pidieron mucho, el merengue me tiene loco. Yo voy a despedir, es viernes de merenguero, lo voy a colocar porque la gente está en eso, ¿verdad? Mañana, 16 de agosto, atención, se celebra el Día de la Restauración, conmemorando el inicio de la Guerra de la Restauración 1863-1865 en la República Dominicana, cuando los patriotas se alzaron en grito de guerra para recuperar la soberanía nacional tras la anexión a España. Mañana, Día de la Restauración. Cuídense mucho, feliz fin de semana. Gocen mucho, gasten poco. Atención, mi gente, la Isabela, nos vemos allá hoy a jugar dominó. Atención los muchachos, no se pierdan, ¿eh? Cuídense mucho. Recuerden, vivan hoy tal como si fuera el último día. La vida es una, es tan solo una, y no retoña. Dios les bendiga siempre. Hasta el lunes.

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El siguiente tema va dedicado, con mucho respeto, a todas esas mujeres venenosas. En el próximo

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0: sabroso. 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

Buenas tardes, el Tarimón de las 4 por la N103.5, viernes, fin de semana, una programación bien chévere, bien nice, para que la vaciles a plenitud. Solamente éxitos en el Tarimón de las 4 de la tarde. Música bien, de verdad, para que usted se la vacile aquí en vivo, en esta programación de 4 a 5 de la tarde. Así es que, tranquilo, quieto, que arranca el Tarimón por la N.

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0: Bienvenidos. 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
2: Vamos arriba, hombre. Que comenzó la gozadera ya. Comenzó la hora del negro por aquí por el monstruo.
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2: La número uno de Santiago es la N103. ¡Ey! ¿Qué pasó ahí, toro?
0: 103.5.
2: Y el colega se fue. La

0: 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Hasta las 6 de la tarde sigue sonando el negro.
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0: Pero conmigo.
2: Pero esta vaina es con Juan Luis Pérez a la cabeza.

0: Eso le quedó bonito, oye. Él es Fausto Noel. Homenaje a Alex Bueno. Con el alma desnuda. Un merenguito bonito, sabroso. Invitado aquí en la hora del monstruo. Hora del negro. El Mayimbe. Por la N.
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0: Mi gente de Burén de la Vega. Nuestra amiga Yasmín por ahí, siempre gozando. Siempre activa. Con el más duro de esta vaina.

0: La niña Eliana Polanco, de cumpleaños hoy. Así que para Eliana, felicidades. Eso es en San José de las Matas. Eliana, felicidades. En Los Montones, Sajoma. Eliana Polanco, de cumpleaños hoy, celebrando con esta N103, con el Mayimbe y conmigo.
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0: Rompiendo este viernes, viernes 14 de agosto. Vámonos con esto, oye. Aquí está Rodri Robinson. Oye, si yo fuera presidente, mira, todo el mundo estuviera gozando, ¿eh? Pusieron una semana entera para que nadie trabaje, que sea fiesta y bebedera, cero trabajo, pura gozadera, una semana enterita.

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5: 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Solamente diga dónde va y acuéstese a dormir cuando despierte. ¿Ya está allá?
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No me hables así, hombre. No me trates así. El merengue de mi compadre Ricky Marte. 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Dani Checo, mi hermano. Vámonos para Corozo. Vámonos para el río. Hace mucho calor. Dani. Por aquí por RD. 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

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Amigo Almello, activa por allá a todo volumen. Saludo para ti, hermano, y para tus clientes también, mis amigos de Parada del Retorno. El Mello, vámonos con esto. Me voy para México con esta ranchera hermosa de Cristian Collado. Oye, me retiro. Un tema lindísimo, Cristian Collado. Una voz de oro, joven talento nuestro. Oye, qué bien lo hace. Chequea esto, óyelo ahí.

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Mejor me retiro, hombre. Cristian Collado, descarga ese tema que está hermoso. Se llama Me Retiro. Descárgalo para que lo tengas ahí en tu playlist. En tu selección musical, Cristian Collado, Me Retiro, éxito 2026. Oye, ¿cómo dice?

0: 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Solicitado ese tema.
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0: Punto final, hora del monstruo. Juan Luis Pérez. Voy a la pausa en breve. Sigo contigo. El show de la Superbanda en breve. El prodigio y la Superbanda. A continuación, por aquí por la N. No le cambie.
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3: Ah, pero bueno. Ya arrancó la fiesta. Arrancó el meneo a través de la N. Sí, señor. Mi amigo Darío. Darío González, gracias hermano por la sintonía. Hace mucho que no te escuchaba, ¿eh? Gracias por esa llamadita, hermano Darío. Está por allá, por Chicago, Illinois. Los dominicanos gozando millón por allá en Estados Unidos de América. Hasta las 7 de la noche, el show de la Superbanda, señores, ya arrancó a través de esta emisora.
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3: El monstruo musical. Desde ahora llámame, márcalo, óyelo ahí.
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3: Comunícate conmigo, pídeme tu merengue de la Superbanda. Que aquí están todos. Tengo una discoteca, ¿eh? Completita. Tengo una carpeta con más de 200 merengues de la Superbanda. Que no es paja de coco, ¿eh? Así que márcalo, pídeme tu merengue. Pero pídelo con tiempo, ¿eh? Para complacerte ya. Que para eso estoy aquí. Rumbo a la Gran Arena.
4: Mira.
3: En septiembre.
4: Eso.
3: Será histórico para la música típica. Porque ellos se reencuentran 22 años después.

0: Pobrecito mi compadre. La miseria lo agarró. ¡Ey! Es el show a través de la N103, el monstruo musical.
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0: Déjame ver por aquí, ya tengo algunos mensajes en WhatsApp. Déjame ver, a ver, a ver, a ver, a ver, a ver. Está mi panita Wes. Mi compadrito, dice Wes, ¿eh? Cariño para ti, mi hermano Wes. A ver, mi amiga Rosemary desde Navarrete también. Rosemary, cuando veas a Mon Vargas por ahí, dámele un saludo. Ese sí es verdad que está quitado, Mon Vargas. Déjame ver por aquí, Carlos Mieses de Filadelfia. Ah, pide el tema Cabecita Loca. Vamos a buscarlo en breve por ahí, hermano. Mantente ahí. Esto sigue sabroso. Esta es la emisora.
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0: Esta es la agrupación que no pasa de moda. La Superbanda. Y a ver. A las 6 de la tarde se arma una fiesta. Se arma el rumbón por aquí. Se arma la gozadera por el monstruo.
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0: De lunes a viernes, de 6 a 7.

0: de las demás agrupaciones típicas. Óyela. El show a las 6 por la N. El programa de los merengueros. Ah, pero bueno, cariño para mi gente de Mao, el amigo Rafael Guichardo desde Mao, y también para el nene que están por ahí, merengueros de larga data. Dice el nene, caramba, cuánto gocé con la super banda cuando venía por aquí por Mao. Cariño para ti, hermano, y para también para Guichardo por ahí, los amigos de Mao, la Chávez, la Morena, hey Navarrete, tranquila por ahí, Morena, y Navarrete, manso ya. Como tiene que ser, quédate ahí.
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0: Esta vaina sigue sabrosa.
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Esta vaina va buena. Demasiado. Viernes, llegó el fin de semana. Gozadera, chupadera. Oye ese acordeón, sin arruga, oye. Óyelo ahí.

0: ahí, ahí, ahí. ¿Qué onda, Vera? La hora que le pones ahora a la tarde. El show de la Superbanda por la N. Muchas peticiones. Me pidieron el bombillo, Arturo Almonte, Baila Mujer, Biencito Gómez, A Llorar Mis Penas. Me pidieron Por Ella, Rafael Lozano, Cabecita Loca. ¡Diablo! Necesito 3 horas para eso. Déjame ver, a ver, a ver, a ver, a ver, a ver. Déjame ver. Tengo ya por aquí algunos mensajes más. ¿Ya? Para Tomás Rodríguez, también para Fernando Brito y para Ricky Páez. Eso va de parte de Kennedy. Activos los muchachos de Cienfuegos por ahí, ¿eh? Mi hermano Eduardo, Eduardo Gutiérrez, mi hermano. 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Atención, merengueros y merengueras. Viernes 18 y sábado 19 de septiembre. Tú sabes lo que va a pasar en Santiago, ¿verdad? En la Gran Arena, ¿eh? Te digo.
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0: aquí a esta hora en la N.
1: ¡Periclito!
0: ¡Periclillo!
2: ¡DJ Duque! ¡DJ!
0: Mi hermano el Duque. ¡Vamos! En paz descanse.
2: ¡Eva!
0: ¡Eduardo Gutiérrez! ¿Te acuerdas, Eduardo, de esos viernes históricos de Annie Ranch?
2: ¡Y eso!
0: Y con Banda Real cada viernes allá. Eduardo, mi hermano, un abrazo para ti. 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Hasta las 7 de la noche dominando a través de la N103. No hay para nadie. Gavilán Gavi. Dile que lo que hay.

El amigo Francisco Báez. Esos muchachos van por allá, por la Interestatal 95. Ellos van de la Florida para Nueva York.

0: escuchando la N103FM.com. En la Interestatal 95, en la Florida para Nueva York, los frescos, Dios mío, los camioneros por allá, los taxistas de Nueva York, los bodegueros, los que están en la barbería, los muchachos del licor también, muchas peticiones, se van a quedar muchos temas. ¿Qué no da una hora para la superbanda, señores? La gente espera septiembre para el reencuentro, viernes 18, sábado 19 en la Gran Arena, el reencuentro. Ellos se reencuentran 22 años después de la separación. Me pidieron la funda. Me pidieron mi mujer de oro. Los Jiménez. Me pidieron por ella los limones. Es que nos da una hora, señores. Discúlpenme, yo quisiera, pero no se puede.
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0: 7. Se acaba el partido, señores. Punto final, el show de la Superbanda finiquita por este día, por esta semana. Lo más escuchado en la tarde. Los merengueros lo han hecho suyo. Los amantes de la música típica. Los seguidores de la Superbanda de aquella época, ¿eh? Los que gozaron. Los que vivieron toda una época con esta agrupación que nunca pasa de moda, la Superbanda. El Prodigio, Tormenta, Cristian, Darimambo, Tony, Peye Peña, Robert Liviano, Juancho Viloria. Presentó Clínica Dental Doctora Suheiri Borel. Produce el ingeniero Francis Reyes. Anima todo el camino Juan Luis Pérez. Complaciente y buena gente. Ese soy yo. La tu emisora, la de siempre.
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0: Buenas noches.

0: animación, Rafa Calderón.
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0: comprobado. Bernardo Fermín es el imperio de la margen.
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0: buenas noches. Ya quebré. Estoy quebrado. No tengo dinero. Desde ahora y hasta las 8 de la noche por esta N103, el monstruo, la cadena de éxitos, Chicho Severino y sus invitados en el 809-583-1035, 809-352-8042.
1: Gran cosa, Chicho.

0: Yo voy a gozar con Chicho en este viernes. Viernes. Hoy estamos a 14 ya. A 14 del mes de agosto.
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0: ¿Qué pasó con tu vida?

0: señor.
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0: lo que me dice por acá el Mello Maíz de la Avenida Hispanoamericana. Mello Maíz, dímelo, muchachón.
1: Buenas noches, Venado. Estamos activos, Venado. Con Chicho. Póngame

0: Tengamos aquí mañana, sábado, estamos aquí activos.
1: Me pusieron un audio aquí, medio maíz. Déjame tirar el audio, bello, otra vez.
2: Hay que darle gracias a Dios.
0: Bueno, estamos activos, Venado. Con Chicho. Póngame, ya yo pagué ahí, el Chicho Severino. Estamos activos, Venado. Mañana, sábado, estamos abriendo aquí. En la casa de Lucha y Queso aquí, con el mejor chicharrón, la mejor humanidad casera que tengamos aquí. Mañana, sábado, estamos aquí, el tío.
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1: Y está complacido también Mello, Mello Maíz. Dice que mañana estará abierto, mañana sábado.
4: Y ya yo pagué.
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1: Mañana 15, día del cobro.
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4: Ya yo pagué.
3: Todo lo que tengo es mío.
4: Ya yo pagué.
1: Entonces Mello Maíz no le debe a nadie. Esa parada es tuya, no le debe a nadie, no le debe un chele a nadie. Bueno, está bueno.

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1: Amigo mío.
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